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1: Hola, Sergi. Soy Pili de Lleida. Hoy me gustaría que me pusieras la de Máquina Time.
0: Venga.
1: Se la quiero dedicar a mi hija Gemma, que hoy es su cumpleaños. Ah. Felicidades, cariño.
0: Felicidades.
1: También dedicársela a todos los flasheros. Que tengáis un buen fin de semana y hasta luego. Adiós.
0: Adiós, Pili.

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